0: De los dos, porque tenemos 7 premios.
1: Vamos a estar media hora repartiendo premios. Che, re bien.
2: Es un montonazo.
1: Pero la verdad que un éxito lo tuyo.
2: ¿Viste? Sí, salimos en la semana, hicimos algunos.
1: Unos canjes.
2: Había gente dormida. Entramos a algunos lugares.
1: Entraron unos comercios.
2: Pero bien, nadie se dio cuenta. No, salió todo muy bien. Así que.
1: La gente te adora, aparte. La gente que en la calle me dice: ¿Vos la conocés a Karen Luz? ¿Sos amigo de Karen Luz? Decirle a Karen Luz que tal cosa. Y yo, ay, qué pesada la gente. Yo soy Rubén Darío. O sea, hello.
2: Hola. Hello. ¿Qué
1: hola.
2: Te pasa?
1: Calmate un poco. Nos calmamos un poco.
2: Bueno, el Peque que nos dice, a ver qué dice el Peque, dice, quiero los saumerios.
1: Los saumerios.
2: Bueno, mira, quiero el perfume. Bueno, Peque.
1: Pará, Peque, un poco, loco.
2: Todo no se puede.
1: Calmate un poco.
2: No sabes lo que me pasó en la mañana.
1: ¿Qué le pasó?
2: Lo conté en el programa de la
1: escuché
2: mañana.
1: Escuché un pedacito del programa, pero nadie me dio bola, porque escribí en el chat
2: sí,
1: de la mañana.
2: Me leyó Julián.
1: Ah, me leyó Julián.
2: Lo que pasa es que tenemos delay.
1: Ah.
2: Tenemos un delay.
1: Ok.
2: Sí, porque varias gente.
1: Un ratito me conecté después. Calor. Estaba hablando un señor que estábamos hablando de política y después contaron unos
2: Lucio.
1: Chistes. Contaron unos
2: Lucio
1: chistes.
2: Lucio Maggi es la parte que habla Lucio Maggi y después Julián cuenta un chiste y la gente lo califica.
1: Sí, bastante feo el chiste de Julián.
2: Era malísimo.
1: Muy feo. Muy
2: era
1: feo.
2: Malísimo.
1: Era muy feo, sí.
2: Pero bueno, viste.
1: Pero es Julián, viste cómo es.
2: Es lo que tenemos.
1: Es lo que tenemos.
2: Bueno, esto que era la mañana, yo me levanté muy contenta, que era el primer año del programa con los otros. Dije, ay, qué lindo, hoy viene Rubén Darío, qué felicidad. No, mentira, Sara no sabía que venías. Pero no importa. ¿Qué eran las 7 menos 20, menos cuarto, que yo ya salgo para acá? Cuando voy hacia prender el auto, yo me olvidé que en mi casa están haciendo el piso de afuera.
1: Ajá.
2: Y había
1: cemento.
2: Tierra.
1: Ah, tierra.
2: Todavía están en el proceso de tierra.
1: No me digas.
2: ¿Y qué pasó anoche?
1: Llovió
2: mucho.
1: Sí.
2: 32 milímetros llovió.
1: Una barbaridad. Se le inundó
2: pisé
1: todo.
2: Pisé.
1: Ah.
2: Para ir a prender el auto. Era una pisada la que tenía que hacer y me subí al auto.
1: Sí. Se la dio.
2: No sabes el resbalón que me pegué. Me
1: di
2: el codo contra la pared, la mitad del cuerpo arriba del auto y la otra parte se me iba cayendo hacia el barro y quedé entre la pared y el auto. Entonces, como no sabía para qué la quedó trabada antes de agarrarme, me tuve como que volver a caer, como que me terminé arrodillando a propósito, todo de embarrada, para darme el impulso para levantarme, porque estaba tan torcida.
1: Usted no estaba entre la espalda y la pared, estaba entre el auto y la pared.
2: No sabes el susto que me pegué, me
1: imagino,
2: aparte.
1: Porque y aparte a la mañana temprano, que uno como todavía no uno está despierto,
2: todo,
1: pero no está del todo.
2: Ve que dije un ¡ah! O algo así, porque mi hijo se despertó y me dijo, ¿qué pasó? Y el golpe que le habré pegado al auto.
1: Claro.
2: Porque yo me atajé de una mano con el auto y la otra con la pared. Entonces vine toda golpeada. Pero eso no es nada. En el trayecto casi me chocan.
1: Ay.
2: Y el casi...
1: Fue nada.
2: Fue un verdadero casi. Porque yo venía muy tranquila a 20, porque yo agarro una callecita interna del barrio Virgen del Carmen, vengo a portar el pack, ¿viste?
1: Ajá.
2: Tranquila, para no agarrarle el Eloy. Yo vengo a 20, re tranquila. Y cuando desembocás en esa calle que son 3 esquinas,
1: sí,
2: que da la avenida,
1: sí.
2: De la izquierda, señor,
1: sí,
2: que yo tengo
1: manda,
2: el paso.
1: Se mandan como si fuera una avenida a ellos.
2: Pero yo venía tranquila y lo vi de repente. ¿A qué
1: yo
2: velocidad vendría?
1: Cada vez que vengo al gimnasio vengo por ahí y pasa siempre lo mismo. Yo digo, para calmate un poco.
2: Tuve como que desviar, o sea, como que corrí el auto para el costado, cosa de darle tiempo a que frenara y yo acelerar. Y encima me tocó bocina.
1: Como diciendo, correte.
2: Unas ganas de bajarme. Decía, pero vos eso te haces, porque yo tengo acá el paso.
1: Claro.
2: Y no podés venir a la velocidad que venías.
1: Claro.
2: Así que fue una mañana complicada.
1: Accidentada y casi del todo accidentada.
2: Sí, pero bueno, ya está. Estamos acá. No hay nada que un ibuprofeno
1: no pueda calmar. Ay, lo tuyo me agarró a mí un dolor de espalda que estuve.
2: Me contó tu hermana.
1: Ah, pero no, tuve que llamar a la ambulancia porque...
2: Porque dice que le pediste un Actrón y no te había hecho efecto. Le digo, ¿por qué se quedó duro?
1: Pero me quedé re duro lavando el auto. Eso, ¿sabes por qué? Por ser pobre. Porque si uno tuviera dinero, lo manda al lavadero. ¿Entendés? No, yo lo tuve que lavar yo. Entonces, claro, me puse ahí 6 de la tarde. O sea, empezó a bajar un poquito la temperatura.
2: Sí, bueno.
1: Y fregando. En un momento me quedé así como bajando para... Y cuando quise levantar, ahí. Y ahí quedé.
2: No te puedo creer.
1: Son problemas de gente pobre.
2: Sí. Bueno, acá nos siguen saludando, Rubén Darío.
1: ¿Qué pasa? ¿Quién nos saluda?
2: Dice, Silvana dice, hola madrina, acá mirándote yo también saludo. ¡Ay, María! María, que es la hija de Silvana, la Maru. Lo vamos a anotar también. Gracias, Maru, por estar ahí del otro lado.
1: Beso, Maru.
2: Feliz primer año, nos dice Gillo, la Gillo Petrini.
1: No es la Gillo Murano, no.
2: No, la Gillo Petrini. No me digas que te caíste, pone César. No, sí, sí. No, mirá, lo voy a matar. Encima no me carga.
1: Pará, no, hay, porque yo escuché esto, la verdad que ahora.

0: buscando un video para
1: no, ver si no, alguien... yo le quiero decir lo siguiente, porque me había llegado el comentario, yo no quería decir nada para no ser no quedar mal, pero las malas lenguas dicen que en realidad fue Tone quien la golpeó y usted inventó todo esto para justificarlo, viste que esta idea de decir
0: es un golpeador,
1: no, pero me ama. Él me pega porque me lo merezco.
0: ¿Cuántas mujeres?
1: Sí, o como le dijo Mirta Legrand en su mesa a una, que le dijo, ¿y vos qué hiciste para que él te pegue?
0: ¿Y vos qué hiciste? Claro.
1: No, escúchame, si así no se puede, Karen. No.
0: Bueno, María Luján Lametti, que dice feliz primer año y por muchos más. Gracias, María Luján.
1: Gracias, mi querida. ¿Cómo estás, mi querida?
0: Silvina dice, una revolcadita en el barro y a seguir.
1: Una revolcadita. Claro, y vamos a un corte, señor director. Vamos claro a un corte. ¿Cómo sí? No, una revolcadita.
0: Tony que me pone cuidado. Tatiana no. Que dice, entre la espada y la pared.
1: Ahí está. Hola, Tati. ¿Dónde está Tati? Hace mucho no la veo, Tati.
0: Antes muerta que sencilla, el barro jamás me
1: el barro pone. Jamás. Era tipo Marimar.
0: Quiere que se repita el grito. Y bueno, porque yo...
1: Sí, ¡ah! Como era...
0: Parezco... ¿Podría grabar algo para Marimar?
1: Claro. ¡Ah! Sí. Hay un video de una chica que se golpea y después la usan como sample para hacer canciones.
0: Y se mata de la risa. Basta, Tatiana.
1: Escuchame, Tati, era como Marimar, ¿viste? Cuando Marimar era pobre, que tuvo que recoger la joya con los dientes del charco. Bueno, esa era Karen Luz hoy a la mañana. Imagen. Esa imagen en el barro.
0: Bueno.
1: Y Tone mirando por la ventana ahí como diciendo esta tarada.
0: Juan Sebastián Contreras que dice, verlos a ustedes nos pone feliz. Gracias. Vamos. Claro que sí. María Laura que dice, hoy también quiero premio. María Laura también quiere participar. Yo la voy a anotar, porque tiene razón.
1: ¿Sabes qué? Anotala. ¿Sabes qué?
0: Malala, porque ella se lo merece.
1: Sí, es verdad.
0: Claro que sí.
1: Y siempre con buena onda.
0: Sí, Lore Alderete que dice, ¿puede ser que estaba de rojo? ¡Ay! Se enganchó con lo de la propuesta.
1: Con
0: de
1: la propuesta.
0: Que tenía del primer programa.
1: Lo vamos a revelar en 5 minutitos, Alderete. Mirá si está, porque yo tengo los registros, yo tengo la información.
0: Guarda.
1: Yo tengo la captura de pantalla de ese video, bien, donde tu primer programa, bien. Y ahí vamos a ver de qué color estabas.
0: Tony dice, para cobrar el seguro estaría bueno.
1: Claro. ¿Tienes seguro? ¿Lo están pagando? Tatiana, primero eso.
0: Tatiana dice, qué artista y se ríe, jajajaja.
1: Se caga de risa esa chica.
0: Ay, todo por un grito. Bueno, basta, chicos, por favor.
1: Otra que se caga de risa, no sabemos de qué sos tan feliz, Tatiana.
0: Peque dice, al señor Tony, después que perdieron con Boquita, no lo vi más. Ay, mirá cómo le tira.
1: Mirá cómo le tira.
0: Que acá tenemos dos gallinas.
1: Vamos, que juega River, ¿eh?
0: Guarda, Peque.
1: Vamos,
0: River querido. Y no importa si perdemos mañana.
1: La gente pasa justo diciendo así. Y yo también alenté, porque qué sé yo, no sé ni qué me decían, pero bueno. Pelado forro.
0: Divino.
1: Dios.
0: Sos un amor.
1: Sos un amor de persona. Vos también, chao.
0: Y en un ratito va a estar llegando nuestra próxima invitada, que tiene su bloque como todos los jueves.
1: Claro, por
0: vos
1: supuesto.
0: Vos ya sabés quién es Stini, que tiene Stini. Así que va a venir un ratito. Pero antes,
1: before.
0: Exactamente.
1: ¿Quiere que le haga la traducción? ¿Está Chechu? No está Chechu conectada, ¿no?
0: Sí, está.
1: Ah, Chechu, le mandamos un kiss a Chechu. Un kiss.
0: Ah, yes.
1: ¿Qué entendió? ¿Qué entendió? Porque se rió como...
0: Ve que dice, la noche está fría, porque juega River, dice.
1: No te hagas
0: mirá
1: la loca.
0: Mirá cómo me ataca, a mí me está agarrando un calor.
1: Si sos de Boca, eliminamos de la lista, de Boca, y si sos de River, triplicás tu chance de participar.
0: Ahora todos
1: así
0: serán,
1: que ahora
0: todos serán
1: quiero,
0: de River.
1: Quiero escuchar
0: ahora.
1: Que todos digan aguante River.
0: Claro, ahora todos de repente... ¡Ay, cuánta gente de River, vamos a
1: sí,
0: decir!
1: Sí. ¿Qué pasó? ¿Qué ibas a contarme?
0: Bueno, te voy a contar algún
1: antes
0: par de,
1: que me dijo.
0: Sí, un par de cosas. Ah, ya. 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
1: Sí.
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1: 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Y al toque mandó el chivo.

0: Muy bien, y ya volvimos porque tenemos nuestra última invitada, quien cierra este programa.
1: Y está sonando su música.
0: Quien me acompañó durante todo el año los jueves.
1: Una personita muy especial, a la cual queremos queremos premiar. Queremos
0: agasajar,
1: congratular, queremos idolatrar.
0: Todo eso, porque ella tiene su blog que se llama Un Posteo a la Vez.
1: Sí.
0: Y viene de Aries Studio.
1: Sí.
0: La conocí hace mucho tiempo.
1: Sí.
0: Dijo, ¿puedo ir? Bueno, dale, veniste.
1: Vení, total.
0: Y bueno, hizo su propia propuesta, ¿eh?
1: Ajá. La armó. Y suena esta canción que la representa. Y suena, y suena, y suena. Sí.
0: Y claro.
2: Buenas.
0: Que sí, bienvenida Tini.
2: ¿Cómo andan?
0: Bienvenida.
2: Todas las veces que saludo y digo buenas, me acuerdo de todas las veces que le digo a mis clientes que no tienen que empezar saludando los videos y los recajo a pedos.
0: Tenés razón.
2: Y todas las veces llego acá, bueno, y les digo buenas.
1: Para, no, la diferencia es que vos se lo decís para sus contenidos, vos lo estás haciendo acá.
2: Obvio,
0: acá llegaste recién.
2: Pero cuando me escuchan me dicen, ¿no que no se puede saludar?
0: Bueno, pero
2: se puede, la radio se puede.
0: Yo recién llego, tenés que decir.
2: Obvio.
1: Radio sí, porque te está saludando a la gente, el público,
2: vale,
1: la audiencia.
2: Vale, está de otro lado, yendo.
0: Me perdí parte de lo que nos fue escribiendo, porque cuando yo vuelvo a reiniciar, no sé por qué no puedo ver los anteriores. Chechu pone fluye. León pone feliz primer año, querida Karen. Gracias, León. León, mi amigo el compi, que es quien nos donó los alfajores.
1: ¡Ay, León!
0: De Aroy, de Kai Cayen, que te prometo que hoy acá el compañero nos

0: Captura, pero muy bien, me encanta, me encanta.
1: María Laura es...
0: ¿Ves? Gente así tenemos que tener, como
1: María Laura. Dice que no importa porque no, no participa de los alfajores del sorteo, dice, ah, con la torta me conformo.
0: Y claro.
2: Vivo. Bueno,
0: porque está fabricada con harinas La Reja. 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
1: No, cualquier cosa. María Guadalupe Lametti, Guada, acá la mamá.
0: Ah, la Guada.
1: Karen dice, por muchos años más, gracias.
0: Cómo Guadalupe se reía Guada en el cumpleaños el otro día.
1: A Guadalupe no la tendría que anotar más.
0: ¿Por qué? Porque se gana todo, ¿no?
1: No sabes lo
0: sí,
1: que
0: es. Sí, la vez pasada también ganó ella.
1: Es increíble esta mujer.
2: Cancelada.
1: Basta, basta.
2: No puede participar más.
1: Alguien me está mandando...
0: Yo quiero saber qué nos va a contar la Tini hoy. Anticipanos, ¿de qué vamos a hablar?
2: Uf. Hoy no sabes lo que preparé.
0: Decime, a ver.
2: Hoy, mira, ni te lo quiero decir. Ni te lo quiero decir porque te vas a morir con lo que preparé.
0: Bueno, entonces no me digas, porque si me voy a morir, no. O sea, yo quiero mantenerme. Yo quiero mantenerme con vida por lo menos un par de meses más.
2: Te va a encantar porque.
1: Si el
2: últimamente...
1: Peque también dice que yo estaba de negro. Lo tengo que anotar dos veces al
0: y anótalo.
1: Ah, es de Boca, pero lo tengo que anotar dos veces.
0: De vuelta, muy bien, Peque.
1: Este no programa no discrimina.
2: Está bien.
1: Acá no discriminamos.
0: El Peque es con K.
1: Así se escribe.
0: Ah, es con K.
1: El Peque no. Nosotros no lo discriminamos porque sea de Boca.
2: Más vale.
1: No somos como la película de Mike que discriminaban a la gente de color, ni la película de Freddy que discriminaban a los gays. Nosotros no discriminamos a nadie en
2: o
1: este
2: discriminamos
1: programa.
2: A todos.
0: O a todos, que es lo mismo.
2: Que no es discriminar. No.
1: Sí, los discriminamos fuera del aire. Fuera del aire.
0: Claro, y sí, porque
2: no nos
0: somos políticamente correctos.
1: Claro,
2: obviamente.
1: Claro.

0: escúchame.
1: Hay que solicitar sponsors.
2: Exactamente.
1: Se abren candidaturas para quienes quieran sponsorear este programa con regalos, con sorteos.
2: Mira cómo te hace bien la segunda. Ahí, sí, bien.
0: Muy bien.
2: ¿Te gustó el primer programa del año en Braga?
1: Me encantó.
2: ¿Sí?
1: ¿Cuándo lo volvemos a hacer? Hay que hacer algo.
0: Pará, bueno, calmate.
1: Tomarnos unos traguitos.
2: Te calmas. Te calmas.
1: Bailar un poco. ¿Eh?
2: Esta noche en Braga, todos los jueves, guitarra y bombo. De la mano de Juanchi y Don Nacimiento, que hace toda la noche de folclore. Che, está siendo un éxito, ¿eh?
0: Sí, es verdad.
2: La noche de folclore,
0: es verdad.
2: Sí.
1: Hermoso.
2: Yo cada vez que miro, que filman, nos suben...
0: Para todos los que dicen que el folclore está muerto, está morido,
2: sí.
0: No lo está. Bueno, vengan, porque aparte no es que... Porque está la idea, el que no conoce el folclore o el que no frecuenta lugares... A ver, yo no es que me la paso en peñas, pero voy seguido... Piensa mucha gente que es una cuestión de grande, gente vieja, gente que, viste, que van a escuchar los chalchaleros y son toda gente de 60 años para arriba. Está lleno de pendejos de 20 años, de 30,
2: que
0: tocan, que saltan, que bailan.
2: Lleno de gente joven. Hoy a partir de las 20 horas en Braga, clases de danza con Natalia Romero y hoy va a estar Alan Tapia. Show. Y también lo que tiene de lindo es que si a vos te gusta cantar folclore y tocas algún instrumento, el escenario está abierto.
1: ¡Ay, qué lindo!
2: A quien quiere ir a cantar, a tocar, y me parece una idea genial.
1: Yo tengo un talento especial, lo puedo ir a mostrar, que es que puedo tomarme 5 botellas de vino en menos de una hora.
2: No, pero eso no era algo folclórico.
0: No sé si...
1: Bueno, empanada de vino,
2: guarda, ¿eh?
0: ¿Cómo llamaba este el que cantaba y estaba siempre chupado?
2: Horacio Guaraní.
0: Bueno,
1: Horacio Guaraní, yo la cuento absolutamente todos mis cumpleaños. Pariente.
0: Le mandamos un saludo a Beli, a Germán Moreno, que lo imita y muy bien.
2: ¿Ah, sí?
0: Lo imita con la guitarra. Hace Horacio Guaraní, después tiene dos versiones alternativas, escucha. Tiene a Horacio Guaraní que lo imita, pero después hace a Horacio Guaraná, que es un Horacio Guaraní, pero es exagerado porque está como con Guaraná. O sea, muy exaltado.
1: No.
0: Y después hace también la versión de Horacio Guañañí.
2: No,
0: que canta.
1: No, chicos.
0: Que canta muy...
2: Ay, no lo quiero. ¿Cómo lo quiero a Beli? Tenemos que traerlo a Beli.
0: Sí, pero que haga eso.
2: ¿Seguirá siendo así divertido?
0: Sí, sí. Fui a hacer un peromé a la casa y estaba haciendo la misma pelotude que siempre. No crece nunca ese muchacho.
2: Bueno, vamos a traer un día acá al programa, por supuesto.
1: Me parece, ¿saben que Horacio Guaraní una vez, un cumpleaños, les sirvió a sus invitados agua y todo el mundo se quejaba porque Horacio Guaraní, famoso por tomar vino, le dijeron, che, Horacio, ¿qué onda que no tenemos el vinito? Y les dijo, vayan a servirse agua de las canillas. Y cuando la gente abrió las canillas, salía vino. Llenó el tanque de agua con vino. Y a partir de ese momento que yo me enteré eso, ese es mi sueño por el resto de mi vida, hasta que yo no realice el cumpleaños. Cumpleaños, Horacio Guaraní, no me puedo morir, chicos. Claro, necesito.
2: ¿Te vas a bañar?
1: Bueno.
0: O no, cuando vas al inodoro y tenés que tirar la cadena.
2: ¡Qué oscuro que pillé!
0: ¡Qué oscuro que
2: pillé!
1: Ya llega una hora que ni te acordás.
2: Claro, un olor a vino en la casa.
1: Es un espectáculo.
2: Lorena Niemi, que dice felicidades por muchos más saludos a la gente linda. Las tres hermanas Niemi nos están mirando.
0: Pero qué genias.
2: Viste, la familia entera.
1: Siempre
0: los Gametti. Conozco a una, creo que la más grande, me parece, pero la otra no.
2: Patricia Pato, Carmen es la que va con vos, con vos a los momos, y Lorena.
0: Creo que la
2: más
0: grande.
2: No sé quién es la más grande y la más chica, no me acuerdo.
0: Me parece.
2: No me acuerdo tanto.
0: Que la vi acá en Braga, estábamos también en una mesa compartiendo y demás. Pero no me
2: acuerdo. Hola Tini, ¿cómo anda? Te dice el Peque, nuestro oyente de todas las mañanas.
1: ¿Cómo le va? Muchas gracias.
2: Yo iba a contar algo más. Sí, que el sábado este es el cumpleaños de Cristian Mora.
0: Ajá.
2: ¿Se acuerdan? Cristian Mora, cantante de cumbia. Lo festeja en Braga. Ajá. Porque en Braga podés ir a festejar tu cumpleaños.
0: Okay.
2: Está buenísimo eso.
0: Mira qué bien.
2: Reservás con anticipación, puedes armar un menú, ojo, te dan la torta, muy lindo festejar. Y también tenés el espacio del escenario que podemos cantar, podemos bailar.
1: Bueno,
0: vamos a bailar hasta la madrugada.
2: Me encanta.
0: Hay que tener una banda de cumbia.
2: Tendríamos que tener una...
0: Hay que llamarla Anto Brayota.
2: Yo creo que... Pero ella ya tiene su banda.
0: Por eso, pero no, que llamarla acá para que venga acá a la radio, digo.
2: Sí, vino. Vino el año pasado, el anteúltimo programa, una cosa así. No, yo decía que podíamos tener nosotros una banda de cumbia.
0: ¿Cómo no? Para sumar algo más, ¿no?
1: Me encantó.
2: Es que es lo que va, ¿o no? La cumbia real se levanta, el cuarteto, como que te divierte.
1: Siempre la pegas.
2: La gente compra esa música divertida.
1: La cumbia cheta, estuvo muy de moda.
0: Sí.
1: Maramá, Rombay,
2: Agapornis.

0: Sí. Un poquito de los covers.
1: Me gusta Che también, guarda, A bailar. Sí, dice Patricia Niemi, era yo.
2: Ah, ¿viste? Sí, yo me acordaba, mayor, pero no, creo que sí.
1: Sí, soy la mayor.
2: ¿Viste?
1: No, claro, porque como hermana mayor, te digo que nos viene.
2: Igual parecía más joven que Carmen. Carmen está muy desmejorada.
1: Oh, no.
2: Carmen está muy, muy, muy baqueteada esa chica. Estamos fuera del aire, ¿no?
1: No.
2: ¿Estamos en vivo?
1: Al aire.
2: No.
0: Un besito.
2: ¡Ay, qué calor! ¡Ay, qué nervios! No, si Carmen, no, divina.
1: Qué bien que estaba Carmen. Estaba
2: cutis. Ay, espectacular. Divino. Me encanta esa chica. Aparte me cae tan bien.
1: Bueno, así que el sábado a Braga, si querés ir a festejar el cumpleaños de Cristian, bueno, andate.
2: Andate
1: ahí con Cristian.
2: Ah, andate a Braga.
1: No, andate a festejar.
2: Ah, andate. Bueno, me voy. Bueno, que me voy.
0: Chao, nos vemos.
2: Chao, un besito, chao.
1: Pero bueno, porque va a estar
2: sí, yo no le quiero decir nada, pero faltan 20 minutos menos. Porque hay que hacer sorteos y no sé si tiene
1: preparado. ¿Usted tiene algo en especial o hoy vino para el primer año?
0: Hoy vine especial.
2: Yo quiero preguntarle.
0: Mi cara de que yo te sigo absolutamente todos los temas de los que vos quieras hablar.
1: Nosotros estamos para tener un programa los tres.
2: Sí, así improvisado.
1: Aunque no lo armemos, sí, algo vamos a decir.
2: Algo va.
1: Cosas que saltan.
2: No, nos faltan palabras.
0: Surgen.
2: Yo voy a preguntar, porque ya que te trajo como preparado la improvisación, vamos a decir. Entonces.
1: Pruébelo.
2: Vamos a poner la prueba. No, quiero preguntarle a Tini, que ella es experta en marketing, en redes sociales, en tendencias. ¿Cuáles son las tendencias que están hoy con los emprendimientos en Rodríguez? ¿Qué es lo que ves? Que la gente está usando Instagram, que la gente está usando Marketplace, que la
1: mucho
2: gente
1: desnudo
2: está haciendo.
0: OnlyFans.
2: No, bueno,
1: mucho
2: seguro.
1: Mucho desnudo. No, hay que mostrar.
2: Hay una cosa que yo estoy viendo mucho, que están usando la IA para hacer los flyers. Y está como. Y en un punto que ya me parece que es un montón.
0: Sí,
2: porque vos ves un flyer que vos decís, wow, parece que es una mega empresa.
1: A mí me gusta.
0: Hay formas de usar la IA. Veo páginas que se nota que están hechas con inteligencia artificial, pero personalizados. O sea, me lo hice, le pedí al ChatGPT que me haga un flyer para mi emprendimiento, le di mi logo, le conté qué hago, etcétera. Porque vos le podés enseñar a tu chat a hacer lo que quieras que sea.
1: Sí.
0: Por ejemplo, mi chat tiene tres funciones. Una, ser cocinero porque le pido recetas. Otra, ser mi asistente de marketing y le pido que me busque tendencias, que me dé frases, que me ayude con un posteo, etcétera. Y otra, para las pavadas que le pregunto el día a día ¿cómo se llamaba el primo Horacio Guaraní? Las pavadas. Podés hacerlo recontra ahora todos los flyers exactamente el mismo, con la misma letra, la misma foto. No, chicos, por favor, aflójenle un poco al ChatGPT. Lo podemos dejar descansar.
1: A mí me pasa que no me gusta que lo que se ve después no sea igual que la realidad. Yo en alguna época de mi vida, estoy hablando de hace 9 años atrás, tenía, por primera vez en mi vida, pues yo estaba separada, y tenía, ¿cómo es este? El de la cita, Rubén.
2: Tinder.
1: Tuve otros también, pero vamos a contarle Tinder. Y había que subir fotos. Y yo veía que mucha gente subía fotos trucadas, tocadas, ¿no?
0: Sí.
1: Con filtros. Y yo decía, pero no está bueno.
0: ¿Y
1: mejor
0: no?
1: Que te vean medio pelo.
2: Exacto, y que después te sorprendan.
1: Entonces cuando te ves, mirá, ¿no? Porque si no, era una belleza la foto y cuando te encontrabas decías, ¿qué pasó? ¿O era mucho más joven? ¿O era de cuando era un niño?
0: No está bueno para uno mismo tampoco.
1: Y
0: porque
1: me pasa
0: genera
1: eso.
0: Una dismorfia total de la persona. Después me miro al espejo, no soy ni un cuarto de lo que aparezco en la foto.
1: Y por lo que pasa hoy con la inteligencia artificial, con las cosas también. Nada
2: sí, porque yo veo, por ejemplo,
1: me gusta.
2: Todo esto lo digo porque estoy viendo muchos lo que es emprendimientos de comidas, pizza, empanada, esto. Entonces vos ves
1: una
2: que
1: pizza,
2: ponen unas pizzas.
0: Espectaculares.
2: Y lo más lindo es que no es que yo dudo de cómo será el lugar. Yo ya conozco muchos de esos lugares y que ahora empezaron a hacer esos flyers. La pizza esa no es así.
1: Claro.
2: A ver, es
0: está
2: rica,
0: buena, pero está no buena, es visualmente.
2: Pero no es eso.
0: A ver, vos podés pedirle al chat que te mejore la foto. Le decís, mira, saqué esta foto, quedó con la iluminación horrible.
2: Sí.
0: Hacémela como si me la hubiera sacado un fotógrafo profesional en un estudio fotográfico gastronómico. Te va a mejorar el fondo, te va a mejorar la luz, pero no va a cambiar
2: el producto.
0: Sin embargo, la foto va a estar espectacular porque de verdad va a parecer que la sacó un profesional.
2: Bueno,
0: eso
2: que,
0: sí lo
2: por
0: podés
2: eso te
0: hacer.
2: Decía y te lo pedía
1: no,
2: consejo porque vos sabés de esto.
0: No
2: hay mucha gente que no lo sabe. Entonces, claro, usa la aplicación, usa la tecnología, pero la usa mal.
0: Sí, puede generarte problemas.
2: Al punto que genera un problema, genera una sensación
1: una
2: de que es
1: ilusión.
2: Exacto.
0: Exactamente.
2: Tal cual.
1: Yo no estoy de acuerdo.
0: Bueno, vieron que
1: no me gusta. Peque dice, Tini, tengo el sobre. Haceme ganar.
2: El sobre del soborno.
1: El sobre para
0: Peque,
1: vos.
0: No lo digas, por favor. No.
1: Bueno,
0: chicos, el marketing no da tanto para vivir.
1: Capaz que la me pone, no era para el aire. No, pero de veras, me parece que cuando no tiene que ver con la realidad, después lo que te encontrás, para mí...
0: Sí, es feo, es feo.
1: Perdés esa publicidad, sí, sí. Como que sí. No vas más, o como que es peor.
0: Sí.
1: Es peor que si hubieras puesto algo que por ahí no era una buena foto.
0: Exactamente.
1: Me parece sí. A mí. Mientras ustedes hablan un minuto,
2: sí. Yo tengo usted que va a numerar. Usted va a numerar.
1: Todo para atrás, para adelante, así que...
2: Numere.
0: Bueno, yo pronto cumplo un año de la primera vez que vine, porque vine a los dos o tres programas.
2: Ahí al toque.
0: Exactamente, y me enganché, soy medio garrapata porque no la solté nunca más.
2: Pero viste que es un ambiente divertido.
0: Es divertidísimo.
2: Estamos en un lugar céntrico.
0: Me encanta. Yo ya pasé, fui al chino, me compré un cuadrito, una pala, todas las pelotas. Tuve ese que pude. Y después vine para acá porque bueno.
2: Y dijiste, bueno,
0: voy así y media. No quedaba otra.
2: Había que llegar. Pero bueno, así es Karen Luz. Tenemos ese programa. La verdad que Karen Luz es una persona que a mí me hace muy bien. Y lo quiero decir porque es una persona que a mí me hace muy feliz.
1: Yo quiero decir que él es mi padrino. Él es mi padrino real.
2: Ay, sí, decirlo todo el tiempo porque la verdad que es algo que me realza, sí.
1: Él.
2: Yo la descubrí. Sí, wow. Yo la descubrí. Ella,
1: de la mano
2: ella,
1: de Adrianita que le mandamos un beso al cielo.
2: Al cielo. Ella estaba. Karen Luz era una persona que estaba por la vida como. Estaba en un lugar donde no correspondía. Ella estaba dando clase y estaba metida en un con niños corriendo alrededor y que le tiraban de acá, ¿viste? Y seño. Y Karen Luz es un alma. Que necesita
0: libertad,
2: moverse libremente, necesita explayarse.
1: Y por eso la radio.
2: Por eso vine acá, que acá se equivoca, manda a la gente a cualquier lugar. Claro. Y cualquier
1: está pava. Bueno cuando me equivoco, porque la gente va dos veces al
2: exacto.
1: Lugar.
2: Exacto.
0: Muy bien.
1: Es una trampa,
2: es una trampa para que la gente se mueva.
1: Claro.
2: Entonces, Caminazo,
1: bueno. Bueno, yo te lo escúchame, yo quiero agradecerte, en serio, personalmente, lo hice en las redes también, porque viniste a mi primer programa, yo ya sabía que no podía contar con vos en todos los programas por tus actividades, y cuando podés venís, así que gracias.
2: Ah, por favor.
1: Gracias, Tini, por confiar en este espacio.
0: Gracias.
1: Que desde que estás con este bloque, a mí también me alegra, porque me encanta recibirte, la pasamos muy bien. Quiero agradecer a algunas personas que te han suplantado durante el año.
2: Sí, asquerosas.
1: Por ejemplo, Tati Arce, que le mandamos un saludito.
2: Atrevida.
1: Chechu.
2: La Chechu, my
1: darling. En inglés.
2: Chechu querida, ¿cómo estás?
1: Bueno,
0: no, perfecto, no
1: Lorena bien, Fernández, chicos. Que vino una sola vez y no tenía Facebook y ella me tenía que anotar todo lo de Facebook.
2: Alto laburo. Por eso no vino más.
1: Lo que nos reímos con Lorena. Bueno, Meli Rivas, que vino una o dos veces también a ayudarme, sí. Un poquito con las anotaciones y demás. A Jorgito Vázquez, que es el operador técnico todas las tardes, que está del otro lado. Muchas gracias, Jorgito, por acompañarme durante todo el año. A mi jefe también le agradezco, a Alejandro, que no sabemos por qué, pero él creyó que yo podía hacer este programa.
2: nadie sabe igual.
1: A la gente, a Leo Mafía, a la gente del EP Group, porque sí. Él me permitió ser parte de los dos certámenes de Soy la Voz, y la verdad que me hizo partícipe de eso, siempre me invita cuando hay algún show, se portaron muy bien conmigo, así que gracias, porque también esos certámenes, esos concursos me dieron la posibilidad de conocer gente con mucho talento,
2: sí, sí.
1: Que tenemos acá en General Rodríguez, otros que venían, por ejemplo, de Luján, otro lado, que me encantó. Gente joven, gente grande,
2: sí.
1: Pero fue muy lindo compartir con las coach, con toda la gente que hace Soy la Voz, así que muchas gracias. A la gente de Braga, que nos permitió hacer la locura del programa que hicimos.
0: Hermoso.
1: Gracias a la gente de Braga, que nos bancó, la verdad que estuvo todo bárbaro. Chechu dice, genio Rubén Darío, divina Teni, tengo que ir.
2: vení nomás.
1: Sí,
2: come.
1: Claro.
2: Come with us.
1: Acá las puertas están abiertas para todos y todas.
2: Pero o sea, por supuesto.
0: Exactamente.
1: Bueno, el que quiere venir.
2: Por supuesto, que venga.
0: También se pueden parar en la
1: ¡que vereda. ¡Que venga! ¡Yo le doy mi lugar! No me acuerdo cómo sigue.
2: Ay, Dios. ¿Para qué la canta? Esa parte sí.
1: Que no nace de ti. Está buena esa canción.
0: Me fascina, chicos. No los acompaño porque no quiero que el oyente del otro lado tenga un mal día.
1: Nosotros tenemos muchas cosas pendientes con Rubén Darío.
0: Oh. No sé si quiero que me cuenten,
1: no,
0: chicos.
1: No,
0: ¡qué miedo!
1: Una de hacer un dúo, deberíamos.
0: Me encanta.
2: Sí, tenemos que hacer.
1: Deberíamos hacer un dúo con algún temón.
2: Sí.
0: Hay que ir a un karaoke. Vayamos a un karaoke.
2: Tenemos que prepararlo, lo cantamos. O en Braga lo cantamos.
1: En Braga. Sí, tenemos que. Los viernes en Braga tenés karaoke. ¿Viste cómo estoy con todo?
2: Sí, estás a full con los chivos. Escuchame, hay que hacer el sorteo, no te olvides.
1: Vamos, vamos.
2: Pará, antes quiero felicitarte por tu año de programa, por tu conducción, por tu energía. Y quiero decirte que esto te queda chico. Más allá de que.
1: No, empezamos. No,
2: sí, Dios. Esto te queda chico, vos tendrías que estar...
0: Hasta el Maipo no para.
2: Sí, vos tendrías que estar a niveles nacionales, en radio, en streaming, en la 100.
0: Nos podemos, no podríamos contactar llévame. Con Santi del Moro.
2: Si, si vas a la 100, llévame solamente para decir, obviamente. Estás escuchando la 99.9, la 100. Solamente para eso.
0: Quería decir... Hay que cumplirle un sueño, por favor.
2: Dos horas de viaje a Capital, dos horas de vuelta, pero solamente para decir, la 100.
0: La 100. Me encanta.
1: Me gusta. Me gusta.
2: Me encanta. Bueno, hay que grabar esto. Vamos a grabarlo.
1: Te queremos, Karen. Me ponen gracias. Gracias, chicos. Gracias.
0: Obviamente, felicitaciones no solo por el año, sino también porque le diste el espacio a la cultura y a los emprendimientos de General Rodríguez, que es súper importante darles voz, darle un lugar en donde puedan venir a conversar de lo que quieran. E invitarlos que la próxima me encantaría tener público en nuestra ventana, así que podría entrarse unos cartelitos, ¿no? Ya que estamos.
1: Hace frío, pero invitamos a la gente.
0: Con busita, con galerita. Como el Luzu.
1: Son lo mejor. No cosas feas.
0: No, sí. Obvio.
2: No, también lo que se expresen como quieran.
1: Que se expresen bueno, como sí. quieren. Alguna puteada puede haber.
0: Regalo, si quieren.
1: Un regalo, canje. Claro. Canje. Tengo que hacer un video con lo de los alfajores, que es lo primero que quiero sortear hoy, porque la verdad que nuestro amigo, el Compi, nos dio los alfajores de Caca y Jen para que sorteemos acá en el programa los jueves de Karen Luz. Así que gracias. Y vamos entonces con el primer ganador de los alfajores. Dígame un número, Tini.
0: ¿Del 1 al cuánto?
2: Del
1: 31.
0: Ok, voy a decir el...
1: Quien se lleva la primer media docena de alfajores del Campi es...
0: El 27.
1: El 27. Dalila Coronel se lleva los primeros alfajores del Compi.
2: ¡Por sorteado
0: qué
2: en vivo!
0: Hermoso, riquísimo.
1: Caca y Jen, no saben el relleno que tiene.
0: ¡Qué rico!
1: Y la segunda media docena de alfajores.
2: A ver,
1: se la lleva. Vamos número. Con otro número, vamos. A ver. Del 1 al 31, la que no sea el 27, que ya lo dijiste.
0: El 27. El 10. 16.
1: El 16. ¡Juan Contreras! ¡Fuerte el aplauso!
0: Muchas gracias.
2: Transparente, todo, acá el escribano está filmando todo.
1: Mira, mírame. El pero van a ser los otros números. El 16, ay, no, que es Juan Contreras. Bueno, gracias, se fueron los dos medias docenas de alfajores.
0: Riquísimo, chicos. Con este frío comerte un alfajorcito con un café.
1: Olvídate.
2: Ah, yo también quiero decir un número. Yo
1: sí, es que ahora te toca a vos. Es que ahora te toca a vos.
2: Ah, yo también quiero
0: no, decir. No. Vamos, yo vine todos los jueves. Él no vino todos los jueves. Me tocan a mí.
1: Carmen dice: las Niemis te seguimos, no te vas a librar de nosotras. Las tres las tengo de compañeras.
2: Las tres.
1: Sí, una en danza y las otras en canto, ¿no? Una cosa. Son una familia artista, las Niemis. Vamos a sortear. Esto que nos donó Jimena Cubar, que le mando un beso enorme, que es una genia, una chamana divina. Esto también me dio el programa. Conocer mucha gente con muy buena onda, con diversidad de actividades. Eso me encantó, así que gracias. Vamos por la lectura de tarot primero.
2: Ajá, bueno.
1: Y el número ganador.
2: Te voy a decir, mira, te sorprendo.
1: Del 1 al 31.
2: El 5.
1: El 5.
2: Uno de los primeros o primeras que yo no estaba.
1: Está todo desordenado, lo tengo que buscar. ¡Ay, me muero! ¡El Peque! ¡El
2: vamos,
1: Peque!
2: ¡Vamos, Peque! Viste, mira, tenías doble chance, Peque, ¿eh? Por haber adivinado. Muy
1: se
2: bien.
1: Llevó los aumeros, que él quería los aumeros, y después si quiere la lectura de tarot, la tiene gratis. Muy ¿eh? Bien. O se la puede regalar a alguien, ¿eh? Okay. Ojo que se la puede regalar a alguien también el Peque, si quiere.
2: Perfecto.
1: Muy y bien, tenemos Peque. Una limpieza energética que también está con los aumerios.
2: Ok.
1: Rubén Darío,
2: te voy a decir el número 21.
1: Espera que voy a poner acá lo del tarot. El número 21.
2: 21.
1: Quien se lleva los aumerios y se lleva una limpieza energética. Y yo creo que las cosas pasan por algo.
2: A ver quién.
0: Oh my God.
1: Meli Riva. ¡Fuerte la plata!
2: Vamos, Meli. Que hace sus productos con harinas la reja lo ubicás en Avenida Central Francisco Álvarez 233.
1: Meli no está pasando por un buen momento, está con un tema que hay que resolver. Y creo que, no, bueno, por algo se lo tenía que ganar.
0: Obviamente.
2: Meli,
1: así que,
2: te quiero.
1: Jime, estás en nuestras vidas por algo.
2: Hay que ir cerrando,
1: sí,
2: dicen.
1: Ya vamos cerrando. Tenemos la crema y el perfume. Vamos con un número más, Tini, dale.
0: Con el número 11.
1: Lo de Tuli se lo lleva Malala. Ay, pero es de Malala.
0: No, bueno, otro. El 15.
1: El número 15 se lo lleva. Esto de estar todo desordenado. Te la regalo, querida mía, El Chillo. Chillo se lleva lo de Tuli. Muy un bien. Número más con el ambiental, vamos.
2: Digo, el número 2.
1: El número 2 y se lleva el repuesto del ambiental Ángel de Lore Alderete. Y por último, La torta. La torta, la torta de dulce de leche con coco. ¿Quién se la lleva?
0: Nosotros tres.
1: Vamos, ¿quién? Vamos, decime, Rubén. ¿Quién
0: el
1: dice?
0: El 31, el último.
1: El último, el 31. Y es para... ¡Silvana Blanco Ríos!
2: Muy bien, Silvana. Vamos, felicitaciones, congratulations.
1: Final.
2: Listo.
1: El perfume de hombre. Ah, vamos, vamos con el perfume de hombre.
2: Te voy a decir mi número de suerte.
1: Sí.
2: El 13.
1: El 13, no, tiene que ser otro porque es Malalas.
2: Ah.
1: Pobre, Malalas salió dos veces.
2: Ay, pobre. Productos. Bueno, entonces el 17.
1: El ¿qué es tu otro número de la suerte?
2: No, de la desgracia, pero bueno.
1: ¡Lore Alderete!
2: Muy
1: se
2: bien.
1: Se lleva el perfume de Malala. Chicos, muchísimas gracias. Gracias. Tati que pone, vamos, Meli. Gillo que pone que está contenta porque se ganó el premio. Gracias, Jorgito, por estar de otro lado. Gracias, Tini. Gracias, Rubén Darío. Gracias. Nos vemos el jueves que viene
2: sí.
1: En el programa número 38 de los jueves de Karen Luz. Gracias.
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qué gusto saludarlos. Muy, pero muy buenas noches. Qué frío que hace. Bueno, es una mezcla de otoño, pero barra invierno. Estamos pasando por una noche con un poco de viento bastante pronunciado. Y mañana vamos a tener un viernes también, todo el día ventoso. Pero la verdad que hace un frío bárbaro. Pasamos del calorcito de ayer a la tarde, con muchísima humedad, al cambio de tiempo, a las tormentas. Tiene de todo Argentina, ¿eh? Tiene de todos los climas, habidos y por haber. Pero bueno, estamos viviendo un otoño bastante áspero y con humedad que uno no puede entender a veces, ¿eh? Porque lo que sí es de otoño, la caída de hojas, la suciedad que queda, ¿no?, en las calles, en las veredas, pero las hojas amarillas que dan ese perfil de otoño, ¿sí? Las hojas que caen en la, y bueno, imagínense mañana con un viernes ventoso y con una baja de temperatura. Ahora tenemos 12 grados, pero la verdad que en esta zona que no es que viste que cuando vos decís vivís en General Rodríguez, vivís en Luján, y muchos tienen esa frase que dice, y vivís en el campo, qué feo, ¿no? Como si vivir en el campo fuera feo, ¿no? Pero bueno, esa expresión entre comillas que no queda muy bien. Pero bueno, aquí en esta zona, en esta clase de lugares, Rodríguez, Luján, Pilar, sinceramente el frío se siente mucho más que en Capital. Hoy la verdad está siendo para mí más baja la temperatura, no es de 12 grados. Para mí estamos en 10 y sinceramente está haciendo un frío de bufanda, un frío de camperón, un frío importante. Está haciendo en este jueves de mayo aquí en Desde el Alma y en esta zona de General Rodríguez y alrededores. Pero bueno, vamos a compartir hasta las 22. Mirá qué noche tenemos para escuchar radio. Esta es una hermosa noche. De estas noches uno se nutre de poder escuchar buena música y de pensamientos, de cosas lindas, de cosas que uno puede hacer en el futuro. Hoy no es un día para salir, hoy no es un día para ir a tomar algo, hoy es un día para quedarse en casa, para tomarse unos buenos mates y o un buen cafecito. Si querés ponerle un poquito de crema, ponele, va como locos ese cafecito con crema. Y hoy es un día para escuchar música, hoy es un día para escuchar poemas, para escuchar alguna historia, y es un día para escuchar Desde el Alma. Aquí estamos para acompañarte. La puesta en el aire de Jorge Vázquez, la musicalización de mi querida Dani, la producción general de Julián Sobley, quien les habla en la conducción, un amigo de todos ustedes, que los vamos a acompañar hasta las 22, Miguel Castilla. Vamos con dos temas y estamos nuevamente aquí con algún poema.

Siempre es un placer escuchar a Ricardo Arjona, ¿eh? Tiene grandes letras. Y aquí habitualmente pasamos temas de Ricardo Arjona y sinceramente son maravillosos, ¿eh? Bueno, tengo un saludo muy especial para un gran amigo que yo me pregunto si en alguna oportunidad no ha sido locutor de radio. Mi querido amigo Quique, le mando un saludo. Amigo del Picante. ¿Dónde andará el Picante? Que siempre en Radio El Vecinal estaba siempre ahí latente. Pero bueno, anda un poco perdido. Pero siempre estuvo el Picante y su gente. Y Quique es asiduo

Así que quiero mandarle un saludo a toda esta gente que es linda, es bonita, es buena, es sana y que da una mano de la mejor manera posible. Y se los quiero agradecer enormemente y está bien que lo diga al aire. Así que gracias a todos. No quiero, voy a leer un poema ahora, voy a leer un lindo poema que encontré y después voy a leer a pasar un tema que no pudimos pasar el jueves pasado, que Silvi se lo de Silvi Siñez se lo dedica a su gran amor Leo. Ellos han pasado momentos difíciles como todos, pero momentos lindos y maravillosos como también hemos pasado todos, y ella muy enamorada le va a dedicar un tema a Leo, que lo vamos a escuchar dentro de un ratito. Voy a leer un poema que tengo por aquí, que me gustó mucho y que quiero compartirlo con todos ustedes. Y dice: hay amores que nunca terminan, solo se disuelven. No hacen ruido al irse, no rompen nada, te dejan el abecedario, pero se llevan un idioma con su diccionario que no se pronunciará más. Es una especie de muerte lingüística. Muere esa sintaxis en dos cuerpos, ese acento preciso de un suspiro en el momento justo, esa semántica de la piel que no buscaba nombres, solo reconocerse en el incendio. Y también mueren esas metáforas del deseo que se vuelven abstractas para el resto porque nadie más las sabría interpretar. Eso fuimos, un lenguaje secreto entre el roce y el silencio, una forma de decir ven, bastando un solo gesto. Y ahora el mundo sigue, pero ya nadie nos conjuga, no saben. Hay susurros que quedaron suspendidos como cartas sin destinatario, como una puerta cerrada con el llavero extraviado. Porque no era solo el amor, era la conexión irrepetible en la que el universo nos pensó. Era precisión, era esa forma inexplicable en la que tu risa encontraba el hueco perfecto en mi pecho, como si siempre hubiera sido diseñado para que encajaras justo ahí. Y no había ni no habrá traducción. Podrán venir otros nombres, otras manos, otras historias con promesas, pero ese dialecto, junto a nuestro mundo, murió. Y está bien, porque hay encuentros que no vinieron a durar, vinieron a revelarnos de cuánto cada uno es capaz. Vinieron a revelarnos de cuánto cada uno es capaz. Somos bibliotecas incendiadas, dos almas que al soltarse se llevaron consigo el último vestigio de una lengua inventada, de un vaivén de erotismo y poesía que nunca más, nunca más se dará. Un mundo que se extinguió, el nuestro. Maravilloso poema. Maravilloso poema que hemos compartido aquí y que como título tiene: hay amores que nunca terminan. Y es verdad, hay amores que a pesar del tiempo, que a pesar de los obstáculos, que a pesar de un montón de cosas que pasan en el camino, nunca se terminan. Y quizás, como a menudo decimos, quizás son amores que no terminan juntos, son amores que no terminan unidos, pero que increíblemente, inexorablemente, terminan unidos. Aquí estamos en Desde el Alma, acompañándote simplemente para que podamos, si podemos, quizás endulzarte un poco los oídos con esta música, con estos poemas, con estas historias, con estas frases que dicen quizás lo que alguna vez escuchaste y en este vivo

podés volver a recordar. Aquí estamos, acompañándote desde el alma. Una manera distinta de ver la vida. De eso se trata, ¿no? Tenemos el tema para Leo, de Silvi. El hombre que yo más amo. Y dice así, dale.

Y hay una historia que escribí hace más de 15 años que habla de los amores infinitos. De esto que hablaba recién, de los amores que perduran, de los amores que existen a pesar de un montón de cosas. Y comienza de esta manera, es una historia que alguna vez escribí y quisiera compartir con todos ustedes. Lo amó con lealtad, con pasión, con locura, pero por sobre todas las cosas, lo amó desde su noble corazón. Sí, esta es la historia de una mujer que conoció el significado del amor, pero como tantas otras, no le sirvió para mucho. Tal vez para darse cuenta que de la nada puede florecer un beso con sentimiento, una caricia en medio de la noche, una mirada que dice todo imaginariamente. Y el acto maravilloso de amarse con sus cuerpos, dejando escapar el placer y la pasión. Pero también de aquellos sucesos, todo puede desmoronarse para solo abrazarse de unos pocos recuerdos que con el tiempo, lapidario, quedarán inexorablemente en el triste olvido. Ella lo aprendió a entender hasta que pudo, hasta que la razón la hizo caer pesadamente en la dura realidad. Y a comprender que muchas veces el orgullo sirve para no ser golpeada sentimentalmente, porque ella dio todo y recibió migajas de cariño que poco alcanzan para un verdadero amor. Él entendió de todo aquello que seguramente la quiso, pero que también la lastimó sin medida, ofreciendo algo que nunca podría cumplir, algo que sería tan efímero y fugaz como un beso robado. Y entonces mató lo más preciado de una mujer enamorada, su ilusión. A pesar de ello, ella suele pensarlo en sus noches de soledad y a recordar entre lágrimas momentos con él, que los guardará en ese mágico corazón, para más tarde dormirse como pueda. Él seguirá su vida, como todo hombre, con esposa e hijos. Pero cuando dé vuelta para mirar atrás, en su pasado encontrará vacíos y dudas, como siempre las tuvo, y que nunca, nunca se irán. Ellos dos fueron una fusión única, capaz de vibrar entre los silencios indiferentes del crepúsculo, valientes por momentos, tímidos por ráfagas, pero desgraciadamente conscientes que aquel amor platónico de distancias infinitas tenía un final incierto que quizás vendría acompañado de la verdad cruel. Ella, una mujer que siempre luchó sola, y él, un hombre que a pesar de quererla, nunca estuvo solo. El tiempo hablará después, por sí solo, pero hay algo que se percibirá en el aire, en la lluvia del otoño, en el frío penetrante del invierno, en la brisa cálida de una primavera, y es que él jamás podrá olvidar a esa mujer encantadora que iluminó su miserable vida.
y es que ella lo seguirá amando en soledad hasta que las fuerzas de su alma se desvanezcan inevitablemente. Sufrimos, amamos, nos entregamos. Algunas veces puede salir la mejor historia de amor. Otras puede ser solamente una historia. Pero lo más importante siempre será, por sobre todas las cosas, haberlo intentado. Ah, ella volvió a encontrar a un hombre que sí la supo amar y fue feliz. Él terminó solo y sin nadie. Historias aquí en Desde el Alma. Estamos para compartir con vos hasta las 22. Poemas, música y alguna historia que encontramos o que en esta ocasión me tocó escribir hace más de 15, 16 años. Amor infinito es el título de esta historia que he leído para todos ustedes. Estamos en la 89.5 Radio Municipal y a través del Facebook. Vamos con dos temas musicales y ya estamos nuevamente.

Y escuchamos la música aquí en Desde el Alma, a través de Radio Municipal 89.5. El saludo enorme a mi querido amigo Marian, a toda su familia. Gracias por escucharnos. Están en Malvinas y nos escuchan todos los jueves. Y es un gusto, un placer enorme poder leer un mensaje de ellos. Así que muchísimas, pero muchísimas gracias, como siempre. Y buscando, revolviendo aquí entre mis papeles, he encontrado otro poema que escribí algunos años atrás. Sí lo encuentro, porque ustedes vieron que se me pasó por alto. Yo soy muy de las mascotas, de los perritos, de los gatitos, y se me pasó por alto el 21 de abril, que fue el Día del Animal. Bueno, si puedo encontrar entre mis recortes el tremendo recitado del Maleo, lo voy a leer para todos ustedes. Pero bueno, tengo que buscar entre todas mis cosas y encontré un recorte, pero no todo el recitado. Así que si lo encuentro, lo voy a leer. Y si no, lo traeré para el próximo jueves, porque me parece que es maravilloso ese recitado del Maleo, de un perro fiel como nunca, y que es una historia maravillosa. Así que, bueno, seguramente muchos la deben conocer. Digo que encontré un poema por aquí, pero La Distancia es el título, y dice: puedo gritar tu nombre que no olvido, en ese desierto de mi vida. Puedo encontrarte en mis sueños que te recuerdan cuál eres. Puedo imaginarte con tu mirada en los desvelos diarios de mis noches, pero la distancia entre tú y yo me refleja la realidad del presente. Intento comprender en mi soledad la lejanía de nuestro amor, de los esporádicos besos al aire que recorrieron kilómetros de angustia. Tu recuerdo es una sombra en ese mundo de colores tristes que resulta ser el dolor profundo de nuestra distancia infinita. Te busco sin éxito alguno en los atardeceres rojizos, en los horizontes a media luna, en las estrellas que iluminan todo. Y solo encuentro ese adiós con lágrimas en una estación de tren. Y esa exigua despedida que hoy se transformó en distancia. Ya no te espero. Mas el tiempo enmudece las palabras y los años aplacan mi tristeza, pero tu distancia es la que más duele. Y entre poemas y música estamos compartiendo nuestro programa Desde el Alma. Acompáñanos. La historia es encontrarnos a nosotros mismos. Créeme que yo también me encuentro haciendo este programa. No tengas dudas, ¿eh? Quiero mandar un saludo y aquí voy a ir a buscar el saludo, porque me ha saludado por el Facebook de la radio, y quiero saludarla. Ella me ha pedido un tema y nosotros creo que lo tenemos. Y bueno, quiero saludar a Mimi Suárez, que nos pide un tema, y vamos a compartir el tema que nos pide Mimi Suárez. Bueno, ella le gusta los poemas que estamos leyendo, así que muchísimas gracias por acompañarnos. Y nos pidió un temita, lo tenemos, ¿no? Dale, vamos con el tema que nos pide.

0: Bueno, lo encontré. Buscando, lo encontré. No entre mis papeles, pero sí, viste que las redes sociales ahora puedes buscar todo. Lo voy a leer en honor a los animales, a los fieles animales que nos acompañan siempre. Y ojalá pueda darle ese ímpetu al leerlo, como lo hacía el gran argentino Luna en su recitado. No voy a hacer lo mismo, obviamente que ni parecido, pero por lo menos darle la tonada a lo mejor que argentino Luna le daba cuando lo recitaba. Es maravilloso este recitado del Malevo y que voy a compartir con todos ustedes. Ya no arrancaba la puerta de mi rancho, ni durmiendo, ¿pa' qué? Si al lado de afuera, por malo que juece el tiempo, la enrejaba de colmillos el coraje de mi perro, cimarrón, medio atrigarao. Lo hallé perdido en las sierras boqueando de agusanao, malo como manga de piedras. Tuve que traerlo enlazado para curarle las bicheras, y ahí se quedó, acerenciado, compañero de horas lerdas, troteando abajo el estribo, ni calculaba las leguas, y donde aflojaba cincha, se echaba a cuidar mis prendas. Eso sí, muy delicado, manosearlo ni te cuento. Se ponía de ojos extraviado y se le erizaba el pelo, con que tenía bien ganado su apelativo, el Malevo. Pa'l trabajo, qué animal capacitado. Pa'l trabajo en campo abierto, había que verlo al mentao. Trajinando en un rodeo, de ser cristiano, clavado era doctor ese perro. Yo echar tropilla al corral, le chiflaba entre los dedos, y empetrado en el chiflido, me los traía crina al viento, y era un abrojo prendido a los garrones del trueno. Una vez bandeando tropa, con mucha agua en el río negro, caí quebrado de un apretón entre un remolino de cuernos, y me ganó la mollera, la oscuridad y el silencio. Cuando volví a abrir los ojos, cruzaba una nube el cielo, gemidos y lambetazos llegaban como de lejos. De repente comprendí, medio me senté en el suelo para entregarle las gracias. Hermano, de esta te quedo debiendo. No me halla ni el pan bendito si no me sacás, Malevo. Y una inmensa gratitud se me atracó en el garguero. Bueno, la cosa pasó. Yo de entré pa'l casamiento, hice el horno, la cocina. Mi rancho estiró un alero y en su chúcara crinera charqueó la rorró y el rezo. A los 2 años gateaba mi gurí sobre un pelego o andaba por el guardapatio prendido a la cruz del perro, porque él me le sacó las cosquillas al Malevo. Lo habrá tomado por cachorro de su cría el pendenciero. Le soportaba imprudencias, se prestaba para sus juegos, y ande amenazaba caerse, se le echaba bajo el cuerpo. La cosa fue tan de golpe que hasta me parece un cuento. Fue después de un mediodía, como pa' fines de enero. Yo me había echado en el catre para descabezar un sueño. La patrona trajinaba, proseando con el borrego, y un de repente aquel grito como de terror: ¡Rosendo! Manoteando un caronero, ella estaba contra el horno, tartamudeando en silencio. Tenía el guricito alzado, tembloroso contra el pecho, y avanzando agazapado como una fiera, mi perro. Enseñaba unos colmillos como puñales, los pelos se le habían puesto de un modo que costaba conocerlo, y en la brasa de sus ojos se habían quemado los recuerdos. De un salto me le puse enfrente, le pegué el grito: ¡Malevo! Le vi soltar una baba. ¡Está rabioso, Rosendo! No te me acerques, hermano. No te me acerques, hermano. ¡Echa para atrás! ¡Echa para atrás! ¡Fuera, perro! De repente me saltó. La di pa' un costado el cuerpo y sentí como que la mano le topaba contra el pecho. Y cayó, casi sin ruido, como una jerga en el suelo. Cuando lo miré, los ojos se le habían puesto muy buenos, como dándome las gracias. Se le acortaba el resello. Se arrastró, lamió mis pies y me brotó un lagrimeo. No tenía pa' elegir, hermano. Estabas enfermo. Fue por el cachorro, ¿sabes? De no lo hubiera hecho. Meneó la cola una vez, dos veces y quedó muerto. Por eso es que desde entonces no me gusta tener perro. Y cuando voy de a caballo, me parece que lo siento seguir abajo el estribo, trote y trote, por el tiempo. Es maravilloso. Y uno, o por lo menos a mí cuando lo escucho, recitado de la mejor manera, como lo recita Argentino Luna, como lo recitaba Argentino Luna, uno termina emocionándose. Y hasta yo leyéndolo, quizás con ese idioma de la jerga criolla, que quizás no pude leer con tanta, con tanto detallismo, créanme que me terminé emocionando. Es un maravilloso recitado del Malevo, que muchos seguramente deben conocer. Humildemente, para este homenaje a las mascotas, a los animales que nos acompañan siempre. El perro es lo más fiel que pude uno, o que pudo uno conocer, que puede conocer entre los animales, pero los caballos son grandes compañías y tantos animales más. Un pequeño homenaje y humilde de aquel 29 de abril que siempre festejamos. Estamos aquí en Desde el Alma, también, ¿por qué no? Algún recitado, ¿sí? No como Argentino Luna. 20:57. Vamos a hacer una pausa. Vamos a escuchar la tanda de la radio. Y a la vuelta, lo que siempre pasa, o a menudo pasa, en nuestro programa Desde el Alma. Los recuerdos, la música, los poemas, las historias y también el mini recital. Acompáñanos, dale.
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Bien, arrancamos nuestra segunda hora, 21:03, aquí en Desde el Alma, en la 89.5 Radio Municipal, la puesta en el aire de Jorge Vázquez, la musicalización de mi querida Dani, la producción general de Julián Soule, los flyers de mi querida amiga Gra y de Lucio, y quien les habla en la conducción,